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2: Son las 21 horas 57 minutos.
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1: Son las 22 horas, 58 minutos.
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1: Son las 12 de la noche.
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1: Es la 1:00 a.m, 57 minutos.
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0: Son las 2 de la madrugada, 55 minutos.
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0: Son las 3 de la madrugada, 28 minutos.
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0: Son las 4 de la madrugada, 25 minutos.
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0: Son las 4 de la madrugada, 57 minutos.
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2: Son las 6 de la mañana, 57 minutos.
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Con ustedes, Fernando Ubiergo. Cuando agosto era 21, se ocultaba.

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1: Son las 7 de la mañana, 56 minutos.
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0: por el aire libre.
1: Alberto Cortés.
0: Y los demás dijeron, pobre idiota.
1: Castillos en el aire.
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Si me amaras.

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1: Son las 8 de la mañana, 56 minutos.
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Si tú supieras.

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Escuchamos a Miguel Gallardo, Muchachita.

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2: Son las 9 de la mañana, 56 minutos.
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Isabel Pantoja, ¿qué tal te va sin mí?

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Los Nocheros. Escríbeme una carta.

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0: 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Hacemos un breve alto en la programación musical y regresamos con...
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2: Son las 10 de la mañana, 56 minutos.
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Con ustedes, Albert Hammond. Eres toda una mujer.

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1: Son las 11 de la mañana, 56 minutos.
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4: ¿Qué tal si comenzamos a retroceder en el tiempo?

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tal, queridos amigos? Qué gusto más grande saludarles a esta hora cuando arrancamos este nuevo espacio, esta botica que iniciamos cada día en muy buena compañía. ¿Por qué? Porque usted está ahí al otro lado de la radio, usted está escuchando nuestro espacio, se está haciendo partícipe de este encuentro en el cual nos acotamos al tema del bienestar, del wellness. ¿Cuál es su especialidad, doctor? Me dicen, la verdad es que no tengo ninguna especialidad. Yo trabajo en el fluir y en el sentir que tiene que ver esta profesión tan hermosa como somos nosotros, aquellos científicos que nos hemos dedicado al tema de la salud. No, porque si tú te fijas, cada vez que tú te especializas en algo, como que te acotas. Tengo un amigo, un gran amigo, que se llama Leopoldo, también es un médico, traumatólogo. ¿Ya? Él es especialista en hombro, ¿ya? Sí, es especialista en hombro. Todo lo que le puedes preguntar de la mínima astillita del hombro, él es especialista en hombros. Pero, ¿qué es lo que pasa? Que cuando tú lo llevas al área de la gastroenterología, ya se complica. Tengo otro amigo que jugamos fútbol, incluso somos compañeros de equipo de fútbol, el doctor Rodrigo. No quiero dar los apellidos, ¿verdad? Porque estas opiniones a veces son... Voy a dar solo su nombre, Rodrigo. Él es infectólogo. Lo deben conocer porque tengo varios amigos que tienen altos puestos en el área de la ciencia, de la salud. Médico también. Entonces, de repente pasa que tú vas a preguntar un tema que lo saca un poco de su especialización, y ellos me lo dicen, mira, estoy tan especializado en esto como que le pierdo el foco, le pierdo la vista, le pierdo la preparación, un poco el ponerse al día en otras áreas de la salud también. Entonces, cuando nosotros trabajamos desde mi área de trabajo, desde mi círculo de incumbencia, por ejemplo, nosotros somos integralistas. Si tú vieras, pudiera poner una cámara en mi consulta y audio, por supuesto, imagen y sonido, te darías cuenta que quienes nos visitan van por una multiplicidad de achaques y problemas. Doctor, me duele la guatita, tengo acá un dolor en la parte alta, tengo tanto miedo, puede ser un cáncer, usted puede evaluar todo esto y qué sé yo, pero además me duele la rodilla, además estoy muy sudorosa, además tengo la presión alta, me están medicamentando para un síndrome metabólico, me estoy llenando de pelitos, eso se llama hirsutismo, además, doctor, no duermo bien, además, cuando camino cogido tengo una claudicación intermitente, además, doctor, me están saliendo estos puntitos blancos acá en la piel, hay una despigmentación, y así, son una cantidad de ademases, tantas que yo le digo, a ver, ¿qué medicamentos está tomando? Y ahí comienza el paciente a mostrar, muchos llevan los medicamentos a mi consulta, por eso sería súper interesante una cámara para que ustedes lo vieran con audio, y empiezan a aparecer las cajitas de medicamentos. Todos ellos recetados sin duda no por un médico, ni por dos, ni por tres, sino que por muchos profesionales que en cada área de especialización comienzan entonces a dar los medicamentos adecuados principalmente para los síntomas. La gente es impresionante. La propia gente ha ido desarrollando esta medicina sintomática. Una medicina sintomática que te cura los síntomas, sin duda, especialista en síntomas. Un dolor de cabeza, te tomas un antijaquecoso y uff, qué maravilla, ¿verdad? Un problema de colesterol alto, te tomas uno de estas astorbastatinas que la están tomando todos, qué sé yo, y te bajan los niveles de colesterol. Impresionante, pero ese es el síntoma, esa es la lucecita que se prende en el tablero de tu automóvil diciéndote que hay algo mal dentro de tu cuerpo. Nunca, jamás, nunca llegan a la raíz del problema. Nunca llegan a la raíz del problema. Porque un poco descansa, yo te lo voy a decir, y lo voy a decir responsablemente, ¿ya? Porque yo soy un profesional formado en la ciencia alopática. Yo fui formado en este canon de trabajo científico, de trabajo de la salud. Luego, el año 85, cuando egreso a la Universidad de Chile, ya a través de mi tesis de investigación y de grado, ya empecé a entrar, me fui un poco a la vereda del frente, donde están las medicinas complementarias. Empecé a ver el uso de los alimentos y cosas que me resonaban. Pero yo fui formado, por eso lo digo con altura de miras. Al final, quien se cura siempre es uno mismo. Entonces, una medicina sintomática es tremendamente cómoda porque descansa en tu propio poder autocurador.
te quitan el síntoma, pero la sanación se te va a demorar tanto como cuán capaz seas tú internamente, con el mismo desorden orgánico que has tenido hasta ese momento, el desorden de hábitos de vida y hábitos alimentarios, seas capaz de restaurar esa salud quebrantada que queda ahí como a medio camino. Entonces, es re poco lo que nosotros podemos verdaderamente adelantarnos o avanzar en un proceso de recuperación de salud cuando descansamos en un proceso simplemente sintomático, cuando nos preocupamos solamente de curar los síntomas. La medicina natural, y es por eso que a mí me gusta tanto, la medicina natural escarba, y no para de escarbar, comienza a sacar las telitas de cebolla del paciente, ¿me entiendes? Como que comienza a pelar al paciente y empezamos a ver la raíz del problema, ¿ya? La medicina tradicional trabaja desde la superficialidad, ahí están los síntomas. La medicina complementaria, la medicina natural, comienza a trabajar desde la profundidad del paciente. Y es por eso que nosotros necesitamos ser formados también en lo que es la contención, la calidez humana, lo que es el verdadero amor por lo que nosotros hacemos, porque si no, jamás podríamos incorporarnos, jamás podríamos incrustarnos en el ser que tenemos ahí al frente arrastrando una serie de dolencias que, insisto, lo que tú vas a ver siempre o vas a sentir siempre son los síntomas, son las luces rojas, que son las luces de alarma que se prenden bajo una alteración fisiológica. Entonces, acá está el gran valor de la medicina natural. El gran valor de la medicina natural, donde nosotros nos incorporamos, ya nos aventuramos en iniciar procesos curativos desde la génesis del problema. Muchos pacientes vienen con trastornos, pero absolutamente lejanos a la génesis del problema, y que la iridología, la observancia de la lengua, la medicina china, la ayurvédica, son medicinas que nos enseñan tanto a ver. Puede que tu problema haya nacido en tu sistema digestivo, que sea justamente como lo decía Lizaeta Tacharán, ahí el horno, tu estómago, el horno donde se cuecen las enfermedades. Entonces tenemos que trabajar sobre ese órgano, tenemos que trabajar sobre tu estómago, sobre tus intestinos. La gente hoy por hoy son especialistas en comidas. Ya saben comer de un cuanto hay. Pero muchos de ellos, incluso quienes los tratan, incluso los nutricionistas, no tienen ni idea de lo que es la alimentación. El alimento es distinto a la comida. El alimento es completamente distinto a la comida, así como el hambre es distinto al apetito. Entonces, bueno, vamos a seguir en esto, ya vamos a seguir trabajando en esto para usted, porque creemos que cada día nuestro programa hace un pequeño aporte dentro de esto de lo que es la toma de conciencia con respecto a tu cuerpo y a tu salud. Acuérdate siempre que el gran doctor de usted, de cada uno de ustedes, es usted mismo. El gran doctor, o sea, el gran poder curativo está, así como nos creó en todo sentido, se preocupó también del instante en que teníamos que lidiar contra estas interferencias biológicas que pueden ser los virus, las bacterias, los parásitos, todo eso, o los cambios ambientales. Hoy por hoy, lo conversaba yo con Carolina Valenzuela, nuestra psicóloga, cómo las emociones juegan un rol fundamental en lo que es el trabajo fisiológico de nuestros órganos, de nuestros tejidos. Lo hemos conversado con médicos que trabajan con nosotros y hablábamos cómo el espacio extracelular es modificado en cuanto a su pH, y ahí comienzan también a provocarse un ambiente donde pueden proliferar células cancerosas, ambientes cancerosos, tumores van apareciendo cuando se aprovechan de este desorden interno que hay en nuestra casa, en nuestro cuerpo. Una alimentación saludable, saber elegir el alimento, no la comida, ¿ya? Tener una predisposición mental, iniciar un adecuado ejercicio físico. Tú no puedes dejar de mover tu cuerpo. Tu cuerpo, una persona que hace una depuración, las personas que llegan a mi consulta, a la segunda o tercera consulta, muchas veces llegan en estos trajes de ejercicio, en salidas de cancha, en buzos, llegan con zapatillas, porque se están moviendo. En mi consulta hay que subir unas pequeñas escalas, unos pequeños escalones, y lo hacen de mejor manera, porque ya han puesto, al depurar su cuerpo, todo esto en movimiento, y eso también es un trabajo muy importante en el proceso de sanación. Voy a iniciar nuestra botica de hoy invitándoles entonces especialmente a la gente enfermita. El hombre enfermo
siente su inferioridad, odia esta condición desfavorecida de vida que tiene que estar arrastrando. Y muchas veces como que también se empieza dentro de esta misma sensación de inferioridad o de polarización, se comienza a acostumbrar a esa posición en la vida. Hoy día yo los quiero remover, yo los quiero sacar de esa situación y decirle que tenemos una esperanza, que hoy día tenemos, sin duda la hemos tenido siempre, una oportunidad de recuperar un estadio de equilibrio, de armonía, de paz interior y de mucha vitalidad. Eso es lo que Jehová Dios nos preparó y nos regaló. Ya Él es un, Dios es sin duda un Padre bueno, que a todos nos da la oportunidad maravillosa de vivir esta vida en forma plena, pletórica y total. ¿Cuál es el secreto de vivir una vida feliz? Es vivirla intensamente en tu presente, en lo que tú eres, en lo que tú eres, en lo que tú estás, en lo que estás haciendo. Comienza a disfrutarlo como ahora, en este instante, es escuchar esta botica del ayer. Soy el doctor Leopoldo Moreno y le doy las gracias a nuestro Padre Creador. Ya Él ha sido tan bueno con nosotros, con cada uno de nosotros, y preparo ya todo mi arsenal de información para compartir en los minutos que se nos vienen.

0: así es, ha sido bueno y siempre lo será. Qué lindo es tener un padre amoroso que nos cuida. Y qué bueno es entenderlo de este lado de la ciencia también. Cuando tú pones intención en los procesos de recuperación, de salud, todo anda mejor. Yo creo que uno de los primeros de los primeros peldaños que tenemos nosotros como profesionales de la salud que tratar con una persona enferma es justamente cambiar su manera de pensar, cambiar lo que en la Biblia dice, pues, metanoia, lo traducen en la Biblia a veces como arrepiéntete, pero en realidad no es así, no es tal cual. Metanoia del griego, si tú lo buscas en estos ordenadores que te traduzcan la palabra metanoia, porque así aparece escrito, significa cambia tu manera de pensar, cambia tu manera de pensar. Tal como yo te decía al principio, el hombre siente, cuando está enfermo, se siente menoscabado, se siente inferior. Y muchas veces también, y esto a veces es difícil decirlo, pero acá tenemos la libertad de estar entre personas maduras, estamos haciendo un programa consciente y lo hacemos todo con buena intención, ¿ya? Todos los comentarios que yo hago, por lo menos desde mi plaza, desde mi proscenio que estoy acá, estoy haciéndolos con buena intención. Yo sé que le estoy hablando a miles y miles de personas. Algunos pueden sentirse tocados, pero mientras más te toque, es porque más tienes que trabajar esa área. Ya, más tienes que trabajar esa área. Muchas veces a nosotros nos molesta algo de algún compañero de trabajo, de tu propia pareja o de nuestros hijos. Y fíjate bien que en psicología se habla de este tema porque ellos son espejos de tu vida. Fíjate que lo que te molesta en el otro es lo que te molesta de ti. La impaciencia de repente, la poca puntualidad, el poco respeto, no sé. O el ser muy estructurado. Hay un mensaje siempre en nosotros. Entonces, el hombre, como te decía, que está enfermito, siente esta inferioridad y odia, comienza a odiar. En lo profundo de su inconsciente comienza a molestarse con quien no vive esa condición desfavorecida como la que le es propia. Él busca, ¿ya? Él busca que en esta situación, ¿ya? Todos los demás pudieran vivir de alguna manera su enfermedad, su dolor o su miseria. Así que es lo que pasa con el inconsciente de esta persona. Muchas veces obtiene un triste consuelo, un pobre consuelo, un paupérrimo consuelo de estar compartiendo con sus semejantes una situación desgraciada. Como que se siente en una zona de mayor confort cuando sabe que todo está mal. Y esto no debiera ser así, ¿ya? Esto no debiera ser así. Nosotros tenemos que trabajar entonces con el paciente, sea cual sea su patología, en el proceso de primero verse, tomar conciencia y decir, ya, hasta aquí llego. Yo les voy a contar, yo particularmente en un momento de mi vida estaba adicto al azúcar. Era adicto, me encantaban las cosas dulces. Andaba comiendo pasteles, me encantaban esas cremitas amarillas, la cremita pastelera, me encantaba, ¿ya? Y más encima compartía yo con personas que estaban en la misma. Y en un momento dije, yo empiezo a analizar porque estaba agotado, no estaba rindiendo como yo quería, me costaba conciliar el sueño, me estaban doliendo las articulaciones, obviamente había aumentado mi peso corporal como en 5 o 6 kilos. Y en un momento dije, no, esto no es para mí. Todos mis amigos, ya, todas las personas que están a mi alrededor, quienes me quieren y a quienes yo también quiero, están en esta, pero yo no quiero estar en esta. Y decidí cortarlo y hacer una depuración. Y dije, incluso agarré el azucarero, ya que yo no tengo azúcar blanca. Entonces te imaginarás, yo con todo lo que sé no voy a tener azúcar blanca en mi casa. Tengo azúcar rubia orgánica, que la importábamos de Brasil. Un azúcar rubia y más encima orgánica. No tenía pesticidas, no tenía, qué sé yo, todas las cosas que tienen los alimentos no orgánicos. Y las tomé y las tiré al baño. Por el excusado, ¡pum!, se fue el azúcar, se acabó el azúcar. Y comencé entonces a vivir una vida sin azúcar. Me demoré 3 días, pueden creerlo, 3, a lo más 4 días, en empezar a sentir los beneficios de dejar este dulce veneno. Entonces, yo quiero instarlos, amigas mías, porque sé la importancia de esto, a tomar estas decisiones primarias que están orientadas a mejorar tu calidad de vida de todas maneras. Tomar conciencia, hacer pequeños hábitos, pequeños, cambiar pequeños hábitos. Por ejemplo, tú deberás procurar, si quieres verdaderamente restablecer salud en tu organismo, deberás procurar respirar la mejor calidad del aire. Respirar, salir de los lugares donde está muy contaminado. Si no tienes, porque vives en el centro de una ciudad, imagínate la polución en las ciudades. Fíjate que tú puedes hacer un ejercicio muy bueno, que es la respiración en cuadrante antes de las 6 de la madrugada. Yo tengo amigos como el profesor Claudio Hirschfeld, que él hace talleres a las 5 de la mañana. A las 5 de la mañana se levantan grupos de personas a hacer talleres de respiración, de elongación, de meditación. ¿Por qué? Porque la noche, con la calma de la noche, todo el polvillo de suspensión, que es lo que más contamina, lo que más produce el smog, decanta y llega al piso. Al otro día, 6, 7 de la mañana, empiezan nuevamente a moverse los automóviles y eso se vuelve a levantar, con el caminar también, etc. Entonces ahí tienes una oportunidad de hacer respiración de aire puro. Obviamente si te le puedes ir al campo, arrancarte al campo, o irte a las plazas, a caminar en las plazas, en los centros de las plazas, también se acumula una buena calidad de aire. Menos sin duda que en el campo, pero ahí tienes una buena calidad de aire. La respiración en cuadrante es abrir tus brazos, hacer una respiración con tus manitos en el pecho, te puedes tocar o golpear el timo. Acá en el centro yo te he hablado mucho de esta glándula, el timo. ¿Tú te acuerdas de antes cuando aparecían gente, los pecadores, que hacían los pecadores? ¡Oh, me confieso, padre! Y se ponían ahí a llorar y lloraban y todo lo demás y estaban... Claro, cuando tú te confiesas con Dios es bueno hacerlo, pero no es necesario que estés todo el día llorando y sufriendo. Dios te perdona de una. Así como yo cambié el tema del azúcar, Dios también, Jehová, te perdona de una. A veces, si le estás pidiendo perdón, no sé, a un ser humano, lo más probable es que ese te manipule y retarde. Entonces, ¿has visto gente pidiéndole perdón ahí? Y se están, bueno, golpeando, ¿qué cosa? El timo, esto es una muy buena medida, golpearse el pechito, como lo estoy haciendo yo ahora, por eso me sale la voz así como ta, ta, ta, ta, ta, como metralleta, ya me estoy golpeando el timo. Es bueno golpearse el timo porque ahí subyace también la calidad de vida, tu sistema defensivo, tu sistema inmunológico. Evitas también las depresiones. Los enfermos depresivos deberán golpearse unos 3, 4, 5 minutitos al día, 2 o 3 veces incluso, el pechito, la zona pectoral. ¿Ya? Se golpean ahí, ¿ya? Que es lo típico, yo pecador, y se golpeaba en el pechito. Bueno, mira, lo estoy haciendo y me gustó. Cuando tú te golpeas el timo, remueves todo lo que es la energía que fluye a través de tu sistema linfático también, ¿ya? Entonces, respirar aire puro. Tú tomas la punta de tus dedos golpeándote el pechito y estiras los brazos haciendo una inhalación profunda, ojalá por la nariz, ya si no puedes por la nariz, por la boca, pero está bien, la exhalación ya sea por la nariz, ya siempre. Inhalas, ojalá siempre por la nariz, y exhalas por la nariz. Tiene que ver con el flujo del aire dentro, ¿ya? Inhalas, exhalas. Y luego cambias de posición, vas hacia los 4 puntos cardinales, norte, sur, este, oeste, ya comienzas a moverte y haces esta respiración en cuadrante, que se llama. Lo puedes hacer 3 veces, serían 12 respiraciones. Tienes ahí un muy buen ejercicio para favorecer ya el proceso curativo, este proceso que te va a llevar a los estadios de salud. Nosotros una vez me preguntaban, qué bueno eran los chilenos, nunca han perdido una guerra. En una conferencia salió el tema de que los chilenos nunca habían perdido una guerra. Claro, y era que los políticos débiles, por cierto, estaban ahí tomando sus vinitos, sus cositas, como siempre, en las ciudades. ¿Y quiénes peleaban las guerras? ¿Quiénes eran? Los soldados. Los soldados de ese entonces los sacaban del campo. Eran personas que no estaban, ni sabían las noticias, no sabían qué estaba pasando, y los llama el gobierno a combatir por tu país, y le cantaban ahí unos himnos, le hacían un poquito de nacionalismo, y partían ellos a pelear, y tenían fuerza, y eran robustos, pero porque venían del campo. Eran formados en el campo, tenían una cierta formación militar, pero grandemente eran personas que estaban ahí en el campo, respirando aire puro. Segundo, importante es tratar de comer o de alimentarte, mejor dicho, con productos naturales, alimentos, ojalá, sin ser refinados. Los alimentos refinados, no existe un alimento refinado que sea completamente saludable. ¿Ya? No existe un alimento refinado que sea completamente saludable. Cada vez que tú lo refinas, lo pasas por procesos de industrialización, pierden la vitalidad que tiene cada alimento. La mejor manera de entender esto es toma un poroto, toma un poroto y ponlo en un algodón húmedo. Y espérate ahí un tiempito y vas a ver cómo brota ese poroto. Con un simple algodón, con agua de la llave. Hay tanta gente que dice, no, el agua de la llave es veneno y todo lo demás. Ahí te pongo el ejemplo. Si fuera veneno, se envenenaría el brote de poroto. Pero ahí crece. ¿Cómo crece? No, aquel agua destilada, aquel agua filtrada, aquel agua ionizada, aquel agua, no sé, le ponen mil aguas para vender esas aguas y hacer de eso un negocio. Pero ahí está el agua de la llave. Yo todavía sigo sobreviviendo y mira, la edad que tengo, ya pasé medio siglo de vida y a pura agüita de la llave. Entonces, el mejor ejercicio de esto, para que veas cómo un alimento refinado pierde su vitalidad, es toma el porotito, lo pones en un algodón, hazle el experimento con tu hijo y ve cómo al cabo de un pequeño tiempo comienza a brotar y sale una... Es maravilloso hacer ese juego con los hijos. Los hijos descubren la vida que hay en la naturaleza a través de esto. Lo mismo entonces lo hace después con un poroto cocido. Cuece un poroto. Le pones agua hervida y que cuece el poroto cocido, que tú te lo imaginas exquisito en tu boca con mazamorra. No, ese porotito lo pones también en otro algodón y con agüita y vas a ver qué pasa. Se pudre, se va a pudrir, se pudre. ¿Por qué? Porque ha perdido esa vitalidad que le da el elemento natural. Tercero, insisto en esto, tú tienes que tomar agua. Nosotros debiéramos tomar, la medida son 40 centímetros cúbicos por kilo de peso. Nadie lo hace. Pero acércate a ello, llega a la mitad por lo menos. Don Daniel, ¿cuánto pesa usted? 80 kilos. ¿Ya? 80. Para hacerlo fácil, 8 y 6, 24, debieras tomar 3 litros 3,2 litros, un poquito más de 3 litros. No vas a tomar los 3 litros, pero puedes tomar 1,5 litro, 2 litros. Si quieres mejorar esto, estrújale un limón, aprieta un limón, ¿ya? Y con el limón acidulas el agua. Va a ser un alimento mucho más saludable. Otro importante consejo, sé higiénico. Lávate tus manos luego de estornudar, lávate tus manos antes de comer. Ya es más importante lavarte tus manos antes de comer que después de comer. Ya, después de hacer tu aseo, sé higiénico, lávate tus dientes constantemente, frota tu cuerpo, estimula tu cuerpo frotando tu cuerpo. Ojalá de repente una duchita fría no sea algo que no existe en tu vida. Una frotación, por último, con agua helada. Es muy bueno ser higiénico en todo. Limpia tu casa, barre tu casa, limpia las paredes, limpia los rincones. Eso es ser higiénico, ¿ya? Así como el respirar aire puro, ser higiénico es importante. Trata jamás de estar ociosos todo el tiempo. El tiempo del ocio es maravilloso. Tú tienes un tiempo para el ocio, pero hay gente que le gusta quedarse pegada en el ocio. Ahí quedan echados con esto de la cajita de los tontos, ¿verdad? Que nos han puesto hoy día, pantalla plana, todo eso, sistema HD, es maravilloso ver la televisión. Pero eso te lleva a periodos de ociosidad. ¿Cuál es la ventaja de la radio? Con la televisión es que la radio no te amarra, ni tus ojos, ni tus manos, nada. Tú, la televisión, tienes que estar mirándola, atento a eso, si no se te va la idea. En cambio, tú con la radio te puedes estar acompañando, puedes ir manejando esta hora, puedes estar cocinando, puedes estar haciendo mil cosas, escuchando también estas cosas. Y eso es muy importante. Así como el tiempo del ocio es importante, el quedar pegado en el ocio es lo más perjudicial para la salud. Cuarto, quinto, ya no sé qué consejo te estoy dando, pero bueno, descansar tiene que ver con el tiempo del descanso y del dormir. Descansa y duerme. Descansa y duerme. Hay gente que no descansa y no duerme porque están pegados en defender sus puntos de vista. No, yo quiero decirle a mi grupo de amigos que esto tiene que ser así. Y nadie está de acuerdo conmigo, yo los voy a convencer a todos. Y estás pegado ahí y no puedes dormir y no descansas. Cada preocupación en tu cuerpo genera aumento de adrenalina y de cortisol. Son los mediadores del estrés, se provoca una vasoconstricción, tu corazón late más rápido, se produce una contractura muscular, cambia el pH de tu sangre, no llega buen oxígeno al cerebro. Olvídate, puros problemas por querer, ¿cómo se dice?, defender tu punto de vista. Descansa, olvídate. ¿Para qué quieres ser el líder? ¿Para qué quieres tener la razón en todo? ¿Ya? Mi papá decía, Polito, ese día te dice, mira el cielo que está verde, tú lo ves azulito, tranquilo, puede ser daltónica la otra persona. ¿Para qué te vas a poner a pelear con un daltónico? Es daltónico. Déjalo ahí disfrutar su verde y deja que disfruten ellos su propia verdad. Y tú descansa, duerme, descansa y duerme. Ahora bien, sí, el tiempo necesario. No te quedes ahí tirado en la cama más de las horas necesarias. ¿Cuánto debe dormir una persona de nuestra edad? 7-8 horas, es la media. 7-8 horas, duérmela, ojalá de parejito. Y si no la duermes de parejito y te despiertas a las 4 de la mañana porque tienes un problema en el riñón, yo el otro día en televisión mostré eso, que hay un horario que tú puedes aprender qué órgano te está llamando la atención en la medida en que a la hora que tú te despiertas por la noche. 4 de la mañana siempre es el riñón. 4 de la mañana es el riñón. Entonces, bueno, si te despiertas a las 4 de la mañana y dices, pucha, ya me desvelé y todo, relájate, desvélate, vive el desvelado. Vive, si lo que hay que hacer, la clave es vivir lo que te toca. Vive lo que te toca. Te vas a dar cuenta que cuando tú aceptas el desvelarte, no te vas a dar ni cuenta y ¿qué vas a estar haciendo? Roncando y durmiendo. Te puedes, si tienes problema de insomnio, las frotaciones con agua fría son buenas y hacerse masajes en la punta de los dedos de los pies. Háganse masaje en la punta de los dedos de los pies, van a ver cómo se quedan dormidos más rápidamente. ¿Qué más? La ropa también tiene algo que ver con nuestro bienestar. El vestir holgadamente, el utilizar ojalá fibras naturales, son muy muy importantes. Ya no antes con cosas muy apretadas ni con fibras sintéticas en demasía. Por último, y algo muy importante, con esto vamos a ir a la pausa. Yo recomiendo siempre cultivar las virtudes. Cultiva tus virtudes. Por ejemplo, acá yo siempre hablo de don Daniel Cordobés, que es mi productor. Él es un extraordinario hombre del sonido. Él produce esto, él maneja las perillitas. Ya, hoy día yo lo veo, de repente está en una fiesta ahí poniendo música. Él, hay que cultivar las virtudes. ¿Qué virtud te dio Dios? ¿Te dio la virtud del sonido, del poner música? Hazlo. ¿Te dio la virtud del escribir? Escribe. ¿Te dio la virtud del pintar? Pinta. ¿Te dio la virtud del enseñar? Anda a una escuela dominical y ofrécete para trabajar con los niños, enséñale a los niños. Siempre hay algo que enseñarle. Parte con los niños. A lo mejor no te dio, no te hizo bueno para enseñar, pero te hizo bueno para escuchar. Comparte lo mismo. Ofrécete, ¿ya? De repente para asistir a algún hospital, algo, escuchar a la gente. Hoy día la gente necesita más que nunca ser escuchada. Ser escuchada, necesita ser oída. La gente necesita abrir este portal que tenemos en la garganta. ¿Por qué hay tantos problemas de tiroides? ¿Por qué tantos problemas de tiroides, sobre todo en ustedes, las mujeres? Porque las mujeres no tienen un espacio para hablar. No, como no son escuchadas por sus maridos, ya está con la misma cuestión. Ya está con la misma tontera, ya está repitiendo lo mismo. Mamá, cánsate de decir lo mismo, mamá me nos tiene así la cabeza. Oye, hija, sí, que no. ¿Te das cuenta? Bloqueamos a los seres humanos en este desarrollo del proceso del hablar. Y por eso, porque lo bloqueamos, es que hoy día hay tanta gente sufriendo de la tiroides, de la glándula tiroides. Entonces, trabaja este centro. Trabaja el centro de este foco, que incluso en la medicina oriental corresponde a un chakra, ¿ya? El chakra de lo expansivo, el chakra de la comunicación, el chakra de la conexión con los otros. Hazlo, trabaja con eso. Y además de esto, de cultivar estas virtudes, ¿ya? Que en este caso sería el escuchar, también, y con esto termino, sí, procura siempre estar alegre. Me gustaría que escribieras lo siguiente, ¿ya? Procura siempre estar alegre. Quiero que escribas lo siguiente. Y lo he dicho varias veces, pero lo vuelvo a repetir hasta la majadería. Tú no tienes culpa de la cara que tienes. Naciste así. Yo tengo esta cara. Yo digo, uy, pero ¿por qué tengo la cara tan redonda? ¿Por qué tengo esta cara? No sé. Ya, tú no tienes culpa de la cara que tienes. Pero sí tienes culpa de la cara que pones. De la cara que pones. Ahí está tu actitud. Procura siempre estar alegre. Sonríele. Yo les he contado muchas veces, también lo hago muy repetido todo, pero yo creo que es bueno repetirlo. Yo me levanto en la mañana, hago mi ducha, qué sé yo, y en el espejo dibujo con el dedo o lo que sea, dibujo una carita feliz. Entonces me reflejo en esa carita feliz. O sea, ya me estoy diciendo, sonríele. ¿Por qué tienes que andar con cara de teléfono ocupado todo el tiempo? Así que bueno, ahí tienen varias claves con las cuales vamos a aprender un poquito a reestimular nuestra energía vital y a tener más salud. Los productos naturales de Madre Tierra, de los cuales no hemos hablado nada, porque hemos hablado de cosas, yo creo, aún más importantes, nos han acompañado en este primer bloque, larga y latamente. Ya se nos viene más música en que queremos también a ustedes favorecerlo en este proceso de aprendizaje y crecimiento. Y por cierto, nuestra compañía. Soy el doctor Leopoldo Moreno, acá en la Botica del Ayer. Madre Tierra está a sus órdenes, siempre. No cambien el dial. No me dejen solito.
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0: Arrancamos el segundo bloque de la Botica del Ayer. Madre Tierra es una institución que a lo largo de Chile entrega los mejores productos naturales para tu buena salud, así como Juan Luis Guerra nos entrega su buena música con sentido.

Una linda canción de Juan Luis Guerra que nos lleva a esta también, esta pequeña reflexión. Nada nos va a separar de él. Bueno, vamos a hablarte un poquito del colesterol, ya que es un asesino silencioso, es un enemigo que está presente impensablemente hoy por hoy en todos los organismos de nosotros los seres humanos. Siempre es importante tener un nivel de colesterol porque actúa a nivel de las membranas celulares, es parte constitutiva de muchos procesos bioquímicos también. Y el problema nace cuando este colesterol comienza a aumentar, como todas las cosas. Como todas las cosas, tú pides agua, ¿verdad? Pones el vaso, me sirve agua, claro, y el Señor te sirve agüita. Y vas por la mitad y ya está bien, tres cuartos, y vas llegando ya al borde. Y dices, hasta aquí nomás, ya no voy a tomar más agua. Si voy a tomar, me voy a tomar otro vaso, pero por favor, pare. Y el Señor sigue echando agua al vaso. Y ahí comienza el problema, ¿o no? Por rebalse del agua, que es tan importante como alimento, comienza entonces a botar agua y a ensuciar la mesa, a mojar los papeles, a mojar el mantel. Al final el agua, que es tan importante y tan esencial para la vida, se transforma en un problema. ¿Por qué? Porque está demasiado presente, rebalsó el vaso. Lo mismo pasa con el colesterol, quiero que lo entiendas así. Te doy estos ejemplos un poquito groseros, pero es la mejor manera de enseñar, con ejemplos prácticos, ¿ya? ¿Qué pasa con tu colesterol? Todos necesitamos colesterol. Por eso es que incluimos la grasa dentro de nuestra nutrición, partiendo por la grasa que viene en la leche, en la única leche que nosotros debiéramos tomar. ¿Cuál es? La leche humana. No conozco a otro animal más que el hombre. Cuando me dice, uy, doctor, usted trata a los hombres como animales. Somos animales, somos del reino animal. Pero en esto como que se nos cae la cabeza de animales, porque somos los únicos animales que seguimos tomando leche de otros animales. Nunca yo he visto a un ternerito mamándole a una yegua, a una jirafa, no sé. Nunca he visto los gatitos saltando por mamarle a la vaca, nunca lo he visto. ¿Ya? Nosotros los mal acostumbramos, condicionamos, pero por instinto natural, ningún animal ya va a estar mamando de otro animal. Entonces, la grasa la traemos de la única leche que debiéramos tomar, la leche materna. Luego, con el tiempo, después del destete, nosotros que nos hacemos adictos a la leche con la publicidad, ¿te acuerdas de la publicidad? Aparecían muchas personas famosas, yo tomo leche, y aparecían con bigotes blancos ahí, ¿sí o no? A jugadores de fútbol, vedettes, chicas de estas vedettes que aparecen en la televisión tomando, ahí yo tomo leche. Yo también la tomé mucho tiempo, muchos años. Mi mamá me daba leche de vaca, me daba hasta leche de burra, me hacía tomar. Pasaba el señor de la burra, leche de burra, y mi mamá salía corriendo, un dedal para mi hijo Polito, que quiero que, ¿es verdad? Sí, lo compraban como en dedal, es una medida pequeñita, un dedal, y gastaba los pocos pesos mi mamá dándome leche de burra, y ahí uno termina de repente más burro que... No, es que yo no quiero que tenga tuberculosis. Alguien le dijo que si tomaba leche de burra no iba a tener tuberculosis. No, la leche de perra, ¿sabes esto? Nunca, menos mal que nunca me dieron leche de perra. Un niño guagua toma lo que le den. ¿Sí o no? ¿Qué? Ya, mamá, toma lo que te den. Y la mamá lo hace con el mejor sentido. No, la leche de perra es buena para que no le salgan orzuelos, no sé, lo que te inventen. Y la gente lo cree, ¿puedes creer? La gente lo cree y parte ahí buscando una perra preñada o una perra amamantando. ¡Pum! Le vamos a dar unas gotitas, le vamos a instilar a la guaguita unas gotitas de leche. Maravillosa la leche de perra, maravillosa la leche de burra, maravillosa la leche de vaca. Pero es para las vacas, para los perros, para los burros. Por ahí hay amigos que se sienten identificados con esto de los burros. Pero bueno, nosotros tomamos la leche, tomamos la grasa desde un inicio. Luego nosotros ya nos malformamos y todo lo demás. Insisto, porque hay un interés. ¿Tú te imaginas si fuera negocio vender la leche de burra? Ya estarían puestos, no sé, industrias de leche de burra. Leche de burra en polvo. Tome el nuevo postre, manjar de leche de burra, no sé, habría, dele estas paletas nutricionales y le ponen ahí con cereales
y con las 7 vitaminas y con todo el complejo B y bla, bla, bla, con leche de burra, eso. Y nos estarían llenando las loncheras para los niños con eso, porque habría la publicidad y el negocio detrás de eso. Entonces, la leche que tú tienes que tomar es leche de ser humano, a no ser que no te sientas humano, ¿ya? Hay gente que se cree de otro planeta, tienen que tomar leche de marciana. Tendrán que tomar leche. Pero lo que te quiero indicar acá, te fijas, la grasa es parte fundamental, constitutiva de una buena dieta saludable para el hombre. Después, ¿qué pasa con la leche? Porque ahí es la pregunta, ¿qué pasa después del destete? Como ya estamos condicionados al tema de la leche, imagínate, toma leche, no sé, todos los artistas famosos lo toma Brad Pitt, la tomará, no sé, todo, el presidente, la presidenta, todos toman leche. Yo también debo tomar leche, porque yo quiero ser como él o como ella. Entonces tengo que tomar leche. Entonces ahí viene la alternativa natural, que ahí los papás tienen que saber que les pueden preparar una imitación de la leche. Una imitación de la leche. Cuando los niños no quieren comer, como a todos los niños les gustan los aviones, ¿sí o no? Pasan los aviones, mira el avión, nos creemos el enanito de la

del chiquito hacerlo creer que está tomando leche como todos sus compañeros y todos sus amigos, ¿ya? Pero él lo está cuidando de no tomar una leche de vaca, de otro animal, o leche de burra, o leche de perra, o cualquier leche. Está tomando una leche vegetal, que no es leche. Por favor, no crean que es leche cuando tomen estas lechadas, son horchatas. Pero que como asimilan la leche, nosotros que estamos tan acostumbrados y condicionados y cómodos, ah, ya, me tomo esta lechecita. Té con leche, le ponen lechecita de eso, ya, vamos con la leche. Y vives tranquilo. Entonces, bueno, este colesterol, para terminar esta idea, es necesario hasta el momento que, como el agua rebalsa el vaso, hasta el momento que este colesterol rebalsa la medida necesaria. ¿Y cuál es el problema? ¿Qué pasa adentro? Lo mismo que pasa con el agua, que empieza a ensuciar el mantel, echa a perder la mesa si es de madera, moja los papeles, todo eso dentro de tu cuerpo comienza a depositarse al interior de las arterias, provocando, sin duda, primero que todo, el terrible y deleznable endurecimiento, ya, lo que se llama una ateroesclerosis, la esclerosis, ya, el endurecimiento formado por este ateroma, que es un depósito de grasa, es como el sarro que estaba en las cañerías antiguas de cobre. Como el agua viene con óxidos de calcio, magnesio, todos esos elementos se van depositando hasta que en un momento dado tú abrías la llave del baño, en el momento en que más fuiste al baño y necesitabas tirar el agua y no había agua. ¡Mamá! Y gritaba. Siempre grita y pide la ayuda a la mamá. ¡Mamá! ¿Qué pasó? ¡Agua! ¡No hay agua! ¿Qué pasaba? Que venía el gasfiter, sacaba las cañerías y estaban todas llenas de sarro por dentro. No podía pasar el agua. Eso pasa con tu cuerpo cuando se llena de sarro colesterólico. Para ello, entonces, amigas y amigos, les recomiendo, ¿qué cosa? Daniel, ¿qué cosa? Exacto, comer frutillas. Hoy día voy a destacar el buen uso de este alimento, las frutillas, que son ricas en vitamina C, que son recomendadas, por ejemplo, para prevenir el cáncer mamario. Hay un elemento, hay unos estudios hechos en la frutilla, que es justamente con respecto a un flavonoide que se llama fisetina. Este flavonoide presente en las frutillas puede evitar y prevenir la aparición de estas células anormales en las glándulas mamarias. Interesante. Además de esto, también puede ayudar a prevenir el cáncer prostático, para que no lo coman las frutillas solamente las mujeres. Los varones que comemos frutillas estamos también previniendo el cáncer prostático gracias a este mismo flavonoide que es la fisetina. Las frutillas son ricas en vitamina C. Ya son inmunotónicas, la vitamina C te ayuda a luchar contra las infecciones. Además es un tónico, las frutillas, un tónico, por ejemplo, para lo que es la hematopoyesis, la formación de glóbulos rojos para la gente anémica, aportan cobre también como un oligoelemento. Y dentro de esto del colesterol, se ha descubierto que la frutilla, gracias a ciertos beneficios nutricionales, por ejemplo, los antioxidantes que ya tiene el lupeol, fitoquímicos como la antocianina, es un potente antioxidante, y los flavonoles, van a actuar mejorando los procesos de mantenimiento interno a nivel fisiológico. También el lupeol que te hablaba recién, ya, es un extraordinario antioxidante, va a actuar directamente sobre la prevención de estos depósitos al interior de las arterias de colesterol malo, que las endurecen, que pierden su elasticidad y provocan a la larga un trastorno asociado a los infartos, a los preinfartos, los accidentes cerebrovasculares y todo lo demás. Las frutillas, recomiendo comer frutillas, recomiendo comer fibra de todas maneras y en todas sus formas, ya sea con los cereales integrales en la mañana, ya sea con las frutas y las verduras durante el día. Acuérdate, me queda muy poquito tiempo, acuérdate que la fruta, nosotros fuimos creados como seres frutívoros, ¿ya? Así como hay animales carnívoros, hay animales herbívoros, nosotros somos animales frutívoros. Eso en función del largo de nuestro intestino. Y está más cargadito al herbívoro. Entonces, primero, nuestro primer alimento siempre van a ser las frutas. Nuestro segundo alimento van a ser las verduras, las hortalizas, las hierbas. Y nuestro cuarto, quinto y último alimento serían las carnes, las proteínas animal. Pero ese es nuestro orden. Siempre que vayas a comer una fruta para evitar la indigestión que te provoca el condicionamiento digestivo tuyo, cómetelas de a un solo tipo. No mezcles frutas.

Hoy día hay una clasificación de no mezclar ácidas con ácidas, luego ácidas con semidulces, etc. Olvídate de eso, no te calientes la cabeza y cómetelas de un solo tipo, ¿ya? Y ahí vas a estar haciendo bien el trabajo de alimentación. Bueno, nos vamos pues. Ha sido una botica distinta a todas. Tuvimos a Marcos Witt y a Juan Luis Guerra como invitados, dos importantes expositores de la música con sentido. Yo le hablo, cuando tú haces una canción siempre tiene un sentido. Yo le busco este sentido de adoración, de respeto, de valoración. Los principios también en la música que uno los comparte tienen también este gran valor, que también es curativo. Soy el doctor Leopoldo Moreno, feliz de haber trabajado para ti y prontamente, Dios mediante, vamos a tener la oportunidad de volvernos a encontrar en una nueva botica del ayer. Será hasta entonces, cuida tu salud, cuida tu vida, cuida tus relaciones, sonríe. ¿Cuántas veces se ríe un niño? Creo que son 280 veces al día. ¿Cuántas veces sonríe un adulto? 14 veces al día, puede ser. Rompamos esa estadística en seres felices y alegres, y a través de ello estaremos más sanos. Amigas y amigos, hasta pronto, les deseo lo mejor y nunca olviden, pongan siempre primero a Dios por sobre todas las cosas. Y luego al hombre.

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1: Son las 12 horas, 57 minutos.
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1: Son las 13 horas, 59 minutos.
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Total.

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1: En Radio Interamericana recibimos a Luis Miguel. Hasta que me olvides.

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2: Son las 14 horas, 58 minutos.
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2: Son las 15 horas, 57 minutos.
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0: Douglas. Recomencemos.
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2: Son las 16 horas, 56 minutos.

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1: Son las 17 horas, 58 minutos.
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En Radio Interamericana, Víctor Manuel, ¿quién puso más?

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1: Son las 18:56.
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1: Son las 19 horas, 57 minutos.
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1: Son las 20 horas, 56 minutos.
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